0: esta necesidad de volver a casa, de encontrarme en no solo en la historia familiar. Hay gente que no tiene historias familiares muy, muy amorosas o un poco más duras. Hay una forma más grande de sentir esa conexión con la tierra, con esto que lo llamo madre. Y la música es de eso, hablábamos de la comida. Y la canción que hice, que se llama Por Nada Se Olvida, bueno, esa canción es de mi hermano y yo soy intérprete ahí de su canción, pero ahí dice... Ya aquí donde estoy no están funcionando las cosas, me voy a ir. Y me llevo tu perfume, pero no voy a seguir aquí. Y aunque me voy por siempre, a ti volveré. Y dice, va a amanecer, la vida esperando está, no sé qué me deparan los caminos, pero sé que tú estás y voy a volver siempre a ti. Entonces... Para mí eso es algo hermosísimo. Hemos cantado, por ejemplo, El Collar de Lágrimas, esta canción tan dolorosa que se convirtió en un himno de los migrantes en Ecuador en el 99. Un collar de lágrimas le pido al cielo. Tal vez es como aportar un poco esta experiencia de la migración, saber que en medio de todas las cosas que pasan, el camino no ha sido tan malo o doloroso y volvemos siempre, ¿no? Y yo siento que cuando yo era pequeña era la gente escuchaba el grupo Los Conquistadores, por ejemplo, que es un grupo muy importante de la música popular ecuatoriana, y la gente lo tomaba como risa, como chiste, ¿no? Tenían esta canción del conejito, tal vez si la conoces. Ay, mi conejito era tan bandidón, ay, caramba. Y esa picardía que para mucha gente era chistoso, en la época de la migración se convierte en un cable a tierra. Tan directo que los músicos populares de lo que se conoce como chicha, por ejemplo, tienen un despunte increíble. Son los representantes de este sentir ecuatoriano que se mueven, empiezan a viajar, como en muchos años no había pasado con artistas ecuatorianos, empiezan a moverse a Estados Unidos, se mueven a España y se convierten en estos... Empiezan a ser patria, ¿no? Por decirlo de alguna forma, fuera del Ecuador. Entonces, esta música que era mal vista, ¿no? Desde las élites, desde ciertos lugares de la sociedad ecuatoriana, son los que transmiten el sentir de los migrantes. Entonces tenemos a Ángel Huaraca, por ejemplo, a Byron Caicedo, que son los quienes llevan estos mensajes de amor, de nostalgia, de fiesta, ¿no? Y acercan a los migrantes a su país. Y se convierte en un mercado que no se había reconocido nunca en el Ecuador, de ampliar la música popular más allá de las fronteras.
1: Parece, la verdad que es algo increíble y como bien te digo, o sea, cuando uno sale o rompe su zona de confort, igual para quienes pueden hacerlo, porque hay gente que ni siquiera tiene la opción de buscar nuevas alternativas. Y esto sin desmerecer de que en Ecuador también se puede tener una vida hermosa, obviamente dentro de los contextos sociales y políticos que pasan, es difícil. Y es difícil cuando permitimos que lleguen gobiernos que nos quiten mucho de las esperanzas y sigan repartiendo para un solo sector. Y a veces uno dice, ay, no, pero ya ese discurso tan, no sé, cansado, cansón. Pero el tema es que sigue ocurriendo. Y uno también creo yo que las respuestas sociales y el arte y eso es como también replantearse, oye, mira, ¿cómo encaro esta nota, ¿no? Y Raíz, me ha encantado tenerte aquí. ¿Hay algo más que quieras agregar, que tú hagas una reflexión? Bueno, no, nunca somos nada para dar consejo de a nadie, pero siempre viendo como las reflexiones que te trae la vida misma, ¿no? Tu trayecto musical. Yo les quiero invitar a todos que escuchen a Raíz Oviedo. Es una cantautora ecuatoriana que me encanta, porque además creo que como nuevas generaciones también abrazarlo, la identidad.

0: verdad y compartirlo es parte de esta, de que yo me siento 100% orgullosa de ser ecuatoriana, de ser quiteña, que no, tal vez que el viaje también como periodista que yo hago es explorar otros puntos para poder cada vez también sumar desde la... desde el conocimiento, ¿sabes? No desde el ego de yo, sé, sino como viajes, ¿no? Así que no sé qué más quieras agregar, mi querida Raíz.
1: Ay, Denise, mira, allá adentro, después, perdón. Nada, hoy murió uno de los cantautores más importantes del Uruguay y quería que escuchemos una canción de él, si lo puedes pasar.
0: Sí.
1: Rubén Radá, el negro Radá, él ha hecho cosas bellísimas con la música uruguaya, principalmente con el candombe. Y siento que todos estos grandes íconos de la música latinoamericana nos van dejando. Entonces, ya, entonces, ir viendo cuál es la posta que se toma, ¿no? ¿De qué vamos a hablar? ¿Cómo contamos esta región tan maravillosa y poderosa de la que somos parte? Y hay una partecita de una canción que se llama ¿Quién va a cantar? De Negro Rada, y dice, si globaliza nuestro pensamiento, solo habrá un libro con el mismo cuento. Sin esa magia de la fantasía, la música del mundo no tendrá lugar. Pregunto yo, ¿quién va a cantar? ¿Quién va a soñar? ¿Quién va a tocar la melodía del amor? ¿Quién va a cantar? ¿Quién va a soñar? ¿Quién va a pedir para que no calle el cantor? Entonces, siento que ese es el legado que tenemos. Vamos a seguir cantando sobre lo que cantemos. Como decía Chabuca Granda, nosotros somos los artistas, somos quienes testimoniamos la realidad del presente, ¿no? Y yo creo que de alguna forma, desde donde lo hacemos con nuestra visión, con nuestro sentir, pues vamos a seguir el legado y vamos a seguir explorando más cosas para nuestra región, porque creemos en la vida, por eso hacemos lo que hacemos.
0: Qué hermoso y Raíz, te agradezco profundamente. Me siento muy orgullosa de contar de que hay artistas como vos que nos den voz, que nos representen y también que sigamos creciendo como cultura. Igual pueden seguirla, esto es lo bacán de la tecnología y las voces y las visitas que escucharon el guagua de Raíz, que está espectacular. Y Raíz, gracias totales y amigos, conmigo serás tu próximo episodio. Chao, chao.
1: Ay, sí.